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1: Son las 6:04.

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Son las 6 de la tarde con 18 minutos, 6:18. Saludos para todos ustedes a esta hora. Esperamos que la estén pasando alegremente. 6:18.

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1: Estamos en las 6 de la tarde con 28 minutos, 6:28.

Señor Jesús, ¿cuántas veces pienso que no estás conmigo? Pero tú estás conmigo en cada momento de la vida, precisamente en los momentos más difíciles de la vida. Tú estás presente ahí, Señor. Por eso, Señor, te alabo con todo el corazón. Muchas gracias por acompañarme en todos los días de mi vida, Señor.

Estamos en las 6:55, 6:55 a través de Radio Estéreo Arcángel 92.3 FM. 6:55. Estamos a 5 minutos para puntualizar las

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1: Son las 6.
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2: Son las 7:10.

Estamos en las 7 con 18 minutos, 7 de la noche, 18 minutos. Continuamos llevándoles esta programación a esta hora de la noche. Gracias por la sintonía que nos brindan. 7 con 18 minutos.

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1: Estamos en las 7:26, 7 de la noche, 26 minutos.

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1: Estamos en este momento en las 7 de la noche con 36 minutos, 7:36 a escasos 24 minutos para puntualizar las 20 horas 8 de la noche, 24 minutos y serán las 20 horas 8 de la noche.
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1: Son las 7:40, 7:00 p.m, 40 minutos a 20 para puntualizar las 20 horas, 8 de la noche, 20 para las 8.

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1: Estamos en las 7:44, 7:44, 16 y estarán las 20:08 de la noche, 16 para las 8.

Estamos en las 7:49, 7:49. Estamos a 11 minutos para puntualizar las 20:08. 11 estarán las 20:08.

0: Estamos en este momento en las 7:53, 7:53, a 7 nada más para puntualizar las 20:08, 7 minutos y puntualizaremos las 20:08. Qué rápido se va el tiempo. Esperamos que usted esté contento porque ya está oscuro por acá y llegó el momento del descanso. De ir a quizá a cenar, a disfrutar de esta noche, ya que gracias a Dios nos regala este antesala de fin de semana. Estamos en las 7:54, 7:54.
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1: Son las 7:58.
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0: Muy buenas noches nuevamente, bienvenidos y bienvenidas a esta programación. Estamos en las 8:09, 8 de la noche, pasados 9 minutos. Nuestro saludo fraternal para todos ustedes. A esta hora de la noche, gracias a Dios porque nos regala una bonita noche. Esperamos que la estén pasando alegremente. Vamos a continuar entonces con esta programación. Viene la participación del grupo Caminando con Cristo. Este canto se titula En mi corazón hay una canción.
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0: Estamos en las 20 horas, 8 de la noche con 18 minutos. 8 de la noche, 18 minutos. Tenemos el saludo para el hermano Rocael Citalán, allá en la comunidad de Mulevac. Muchas gracias, hermano Rocael Citalán, por estar pendiente de la programación. Nos pide dos cantos. Uno de rodillas con el grupo Apocalipsis y el otro la oración es la que vale. Muchas gracias, hermano Rocael Citalán, allá en la comunidad de Mulevac, en Caserío Mulevac. Gracias por la sintonía que nos brinda a esta hora de la noche. También tenemos el saludo para la hermana Juana de León, allá en la comunidad de Suchal. Muchas gracias, hermana Juana, por colaborar mensualmente con la estación 92.3 FM. Saludos a la hermana Juana de León, allá en la comunidad de Suchal. 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Estamos en las 8 con 20 minutos, 8 de la noche, 20 minutos. Vamos a incluir estos dos cantos que nos ha pedido el hermano Rocael Citalán. Gracias por estarnos escuchando a esta hora de la noche. Vamos a incluir el canto a cargo del grupo Apocalipsis. La oración es la que vale, también de rodillas. Dos cantos que nos ha pedido, nos ha solicitado el hermano Rocael Citalán. Viene este canto titulado De Rodillas y el siguiente canto, La Oración es la que vale. Son las 20 horas con 21 minutos.
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0: Son las 20 con 33 minutos, 8 de la noche, 33 minutos. Qué rápido se va el tiempo, hermanos. Estamos en las 20 horas con 33 minutos a través de Radio Estéreo Arcángel 92.3 FM. Vamos a seguir, vamos a continuar en este momento con más de la programación. Y pues vamos a compartir con ustedes la parábola, esta parábola que se titula, se llama Tesoros Nuevos y Viejos. La parábola de Tesoros Nuevos y Viejos. Esta parábola la encontramos en San Mateo capítulo 13, versículos del 51 al 52. Es una parábola corta. Dice así: preguntó Jesús, ¿han entendido ustedes todas estas cosas? Ellos le respondieron, sí. Entonces Jesús dijo, está bien, cuando un maestro en religión ha sido instruido sobre el reino de los cielos, se parece a un padre de familia que siempre saca de sus armarios cosas nuevas y viejas. Cuando Jesús terminó de decir estas palabras, se fue de allí. Palabra del Señor, gloria a ti, Señor Jesús.
1: Así sabemos que existes y estás siempre con nosotros.
0: Acerca de esta parábola, una parábola corta, dada por Jesús después que le preguntan, o que le pregunta más bien a sus discípulos, ¿han entendido todas estas cosas? Y se refiere a las siete parábolas dadas en Mateo, donde ellos le responden, sí, Señor. Y es cuando Jesús les relata que un escriba docto en el reino de los cielos es semejante a ese padre de familia que saca cosas nuevas y viejas. Y ahora, ¿quién era ese escriba docto? Es esa persona encargada de enseñar a los demás para edificación de los seguidores de Jesús. Las cosas nuevas y viejas que saca de su tesoro se refiere a las verdades eternas reveladas.

0: palabras desde el Antiguo Testamento, con conexión al nuevo pacto, confirmadas en Cristo Jesús. Y aunque los discípulos les respondieron con un sí, la evidencia en los evangelios muestra que fueron necesarios los 3 años y medio de ministerio del Maestro, para que ellos pudieran ser cimentados en la palabra de verdad. Probados al final, dejaron a Jesús solo un día antes de su muerte, en el momento que lo arrestaron. No tuvieron la suficiente valentía para acompañarle. Sin embargo, vemos a los apóstoles, exceptuando a Judas, que entregaron sus vidas sirviendo al Mesías. Después del padecimiento, muerte, resurrección y ascensión de Cristo al cielo, recibiendo en Pentecostés la llenura del Espíritu Santo que necesitaban para poder ser verdaderos testigos de Cristo, fieles hasta la muerte. Al principio y gran parte del ministerio de Jesús, las multitudes solo lo buscaban por un milagro en su cuerpo, más que por ser el Hijo de Dios, el Salvador de las almas perdidas. Pocos venían a Él en busca de reconciliarse con Dios y servirles de todo corazón. Tenemos unos ejemplos de esto en el milagro de los 10 leprosos y la multiplicación de los panes. El reino de los cielos sería como esa semilla de mostaza, pequeña entre todas las semillas, al principio, pero después sería ese árbol grande que serviría de refugio para todos los necesitados de la vida eterna. Cada persona que ha sido llamada a enseñar las verdades del reino al pueblo de Dios será para edificación, dando siempre alabanza a Dios en el nombre del Señor Jesucristo con el poder del Espíritu Santo. Cada cristiano tiene una tarea, una comisión, que no la podemos perder de vista, y está escrita en Mateo 28, capítulo 28, versículos del 18 al 20, y Jesús se acercó y les habló diciendo: toda potestad me es dada en el cielo y en la tierra. Por tanto, id y haced discípulos a todas las naciones, bautizándolos en el nombre del Padre y del Hijo y del Espíritu Santo, enseñándolos en el nombre del Padre y enseñándoles que guarden todas las cosas que os he mandado. Y he aquí, yo estoy con vosotros, dice, todos los días, hasta el fin del mundo. Hasta el fin del mundo. Y aquí, yo estoy con ustedes todos los días hasta el fin del mundo. Estamos en las 8:39, 8:39. Tenemos el saludo para el hermano Artemio Domingo. Muchas gracias por su comunicación al número telefónico 4545-6631. Él saluda a su papá Bernardo Domingo, a su mamá Ignacia Juárez, a su esposa Rosa Bamaca. Nos pide el canto Auméntame la Fe de Caminando con Cristo y el mix del grupo Anunciación del Ángel a María. Son las 8:40, 20 para las 9.
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2: ¿Y por qué se encuentran muy desesperados?
3: Sí, mi hermano.

El Evangelio de hoy está tomado del texto del Evangelio de San Juan, capítulo 20, versículos del 24 al 29. San Juan, capítulo 20, versículos del 24 al 29. Lectura del Santo Evangelio según San Juan. Gloria a ti, Señor. Tomás, uno de los doce, llamado el Mellizo, no estaba con ellos cuando vino Jesús. Los otros discípulos le decían: «Hemos visto al Señor». Pero él les contestó: «Si no veo en sus manos la señal de los clavos, y no meto mi dedo en el agujero de los clavos, y no meto mi mano en su costado, no creeré». 8 días después, estaban otra vez sus discípulos dentro y Tomás con ellos. Se presentó Jesús en medio, estando las puertas cerradas, y dijo: «La paz con ustedes». Luego dice a Tomás: «Acerca aquí tu dedo y mira mis manos. Trae tu mano y métela en mi costado. Y no seas incrédulo, sino creyente». Tomás le contestó: «Señor mío y Dios mío». Le dice Jesús: «Porque me has visto, has creído. Dichosos los que no han visto y han creído». Palabra del Señor. Gloria a ti, Señor Jesús.

Ya estamos en la recta final de esta programación. Agradezco la comunicación del hermano Alberto Juárez García desde Cancela, San Lorenzo, Huehuetenango. Está en sintonía de Radio Estéreo Arcángel. Muchas gracias, hermano Alberto Juárez. Saludos para usted y a toda su familia a esta hora de la noche. Gracias por sintonizar Radio Estéreo Arcángel. Acerca del Evangelio de hoy, el texto lo encontramos en San Juan capítulo 20, versículos del 24 al 29. Hoy, la iglesia celebra la fiesta de Santo Tomás, el evangelista Juan. Después de describir la aparición de Jesús, el mismo domingo de resurrección, nos dice que el apóstol Tomás no estaba allí. Y cuando los apóstoles que habían visto al Señor daban testimonio de ello, Tomás respondió: si no veo en sus manos la señal de los clavos, y no meto mi dedo en el agujero de los clavos, y no meto mi mano en su costado, no creeré. Jesús es bueno y va al encuentro de Tomás. Sí, oigan esto. Jesús va al encuentro de Tomás. Pasados 8 días, Él se aparece otra vez. O sea, Jesús se aparece otra vez y dice a Tomás. Directamente buscó a Tomás. Acerca aquí tu dedo y mira mis manos. Tomás, trae tu mano y métala en mi costado, y no seas incrédulo, sino creyente. Qué bonito. Jesús va al encuentro de Tomás. Oh Jesús, qué bueno eres, porque vienes también al encuentro de cada uno de nosotros cuando nos hemos portado como Tomás. Si ves que alguna vez yo me aparto de ti, ven a mi encuentro, como fuiste al encuentro de Tomás. La reacción de Tomás fueron estas palabras: Señor mío y Dios mío. Qué bonitas son estas palabras de Tomás. Le dice Señor y Dios. Hace un acto de fe en la divinidad de Jesús. Al verle resucitado, ya no ve solamente al hombre Jesús, que estaba con los apóstoles y comía con ellos, sino su Señor y su Dios. Señor y Dios. Señor mío y Dios mío, dijo Tomás. Fue la reacción de él cuando Jesús fue a su encuentro. Tomás, Tomás, no seas incrédulo, seas creyente. Jesús le riñe y le dice que no sea incrédulo, sino creyente. Y añade: dichosos los que no han visto y han creído. Nosotros no hemos visto a Cristo crucificado, ni a Cristo resucitado, ni se nos ha aparecido, pero somos felices porque creemos en este Jesucristo que ha muerto y ha resucitado por nosotros. Por tanto, hermanos, oremos. Señor mío y Dios mío, quítame todo aquello que me aparta de ti. Señor mío y Dios mío, dame todo aquello que me acerca a ti. Señor mío y Dios mío, sácame de mí mismo para darme enteramente a ti.

Hermanos, Tomás es importante para nosotros, al menos por tres motivos. Primero, porque nos conforta en nuestras inseguridades. En segundo lugar, porque nos demuestra que toda duda puede tener un final luminoso, más allá de toda incertidumbre. Y por último, porque las palabras que le dirigió Jesús nos recuerdan el auténtico sentido de la fe madura y nos alimentan a continuar a pesar de las dificultades por el camino de fidelidad a Él. Tomás veía y tocaba al hombre, pero confesaba su fe en Dios, a quien ni veía ni tocaba, pero lo que veía y tocaba lo llevaba a creer en lo que hasta entonces había dudado.

Estamos en las 8:56 minutos, ya en la recta final de esta programación. Tenemos el saludo nuevamente para el hermano Alberto Juárez García, allá en Cancela, San Lorenzo. Gracias por sintonizarnos a esta hora de la noche. También el saludo para el hermano Rocael Citalán en la comunidad de Mulevac. Saludos también a Artemio Domingo. Saludos a toda su familia en la comunidad de...

Llegamos a la parte final de esta programación. Gracias por habernos acompañado. Les deseamos una buena noche. Feliz descanso. Gracias, como siempre, a la familia Domingo Méndez en la planta de transmisión. Buenas noches.

Te damos gracias, Señor. Gracias por nuestra vida, por nuestra salud. Gracias por tus grandes bendiciones, Señor. Gracias por un nuevo día, una nueva oportunidad que nos das para poder compartir en este programa. Gracias, Señor. También te pedimos, Padre Celestial, que nos perdones, Señor. Somos pecadores. Somos pecadores, Padre, delante de tu presencia. Pero perdónanos, Padre Santo. Te pido, Padre Celestial, en esta mañana, que bendigas este programa de radio, que bendigas el caminar de nuestra parroquia, Señor, la vida del Padre Eric, la vida de las hermanas religiosas, los catequistas y todos los hermanos que integran las diferentes pastorales, Señor. Bendice también la vida de todos los que trabajan en esta radio, Padre Santo. Cuídalos, Señor, guárdalos y protégelos, Padre. Eso te pedimos, Señor, en esta hora de la mañana. Padre nuestro que estás en el cielo, santificado sea tu nombre. Venga a nosotros tu reino. Haga tu voluntad en la tierra como en el cielo. Danos hoy nuestro pan de cada día. Perdona nuestras ofensas, así como nosotros perdonamos a los que nos ofenden. Y no nos dejes caer en tentación. Líbranos de todo mal. Amén. Dios te salve María, llena eres de gracia. El Señor es contigo. Bendita tú eres entre todas las mujeres. Y bendito es el fruto de tu vientre, Jesús. Santa María, Madre de Dios, ruega por nosotros los pecadores, ahora y en la hora de nuestra muerte. Amén. En el nombre del Padre, del Hijo y del Espíritu Santo. Amén.

Como amanecieron, nuestro saludo para todos los que ya están en sintonía de la radio en esta hora de la mañana. Qué bendición el poder saludarlos en esta oportunidad, gracias a Dios que nos regala un nuevo día, una nueva oportunidad para poder compartir con cada uno de ustedes la alegría que nos trae los cantos, las palabras de alegría y de bendición en esta hora de la mañana. Vamos a ir a escuchar nuestro primer canto en esta hora de la mañana. Vamos a escuchar este canto todas las mañanas.

0: Muy buenos días para los que ya están en sintonía de la radio. En esta oportunidad son a las 5:05 de la mañana con 5 de la mañana con 17 minutos. Vamos a ir a escuchar otro canto más en esta oportunidad. Vamos a escuchar este canto al nacer un nuevo día.
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Continuamos en esta oportunidad. Hoy sábado 4 de julio del año 2026. Son a las 5 de la mañana con 22 minutos. Vamos a continuar con cada uno de ustedes en esta hora de la mañana. En esta oportunidad tenemos un mensaje que dice: hola, hermanito, muy buenos días. Dios lo bendiga. Le pido de favor que me complace con un canto, Si yo no tengo amor, con voz de la Virgen María, de parte de Ernesto Martínez de Aldea Limar, La Libertad, Huehuetenango. Saludos a nuestro hermano Ernesto Martínez. Gracias por ser fiel, por estar siempre en sintonía de la radio en esta hora de la mañana. Nuestro saludo para usted y para toda su familia en esta oportunidad. Que Dios lo bendiga. Vamos a complacer a nuestro hermano Ernesto Martínez con este canto: Si yo no tengo amor, con voz de la Virgen María.

Continuamos con cada uno de ustedes en esta hora de la mañana. Vamos a escuchar el siguiente canto, Jesús Humilde Carpintero, con voz de la Virgen María.

Queremos agradecer la comunicación de nuestro hermano Serapio Hernández del sector La Cumbre Ixcumché de la aldea La Lima. Saludos cordiales a nuestros hermanos de La Lima. Gracias por estar en sintonía de la radio, especialmente a nuestro hermano Serapio Hernández, que en esta hora de la mañana está en sintonía de la radio. Enviamos nuestro saludo para usted, hermano Serapio, y a toda su familia, esperando que usted pueda disfrutar de este día que Dios nos regala. Nuestro hermano Serapio solicita un canto, Mis Dos Mamás. Vamos a escuchar este canto para saludar y complacer a nuestro hermano Serapio Hernández.

Hemos escuchado este canto a mis dos mamás para saludar y complacer a nuestro hermano Serapio Hernández allá en el sector La Cumbre, Ixcunché, La Lima. Saludos a todos nuestros hermanos quienes están en sintonía de la radio en esta oportunidad, esperando que usted esté también disfrutando de estos cantos, los cantos que nos alegra y nos motiva en esta hora de la mañana. Vamos a escuchar este canto, La Puerta es Cristo, con Trigos de la Fe.

Seguimos alegrando nuestros corazones con estos cantos. Qué alegría poder saludarlos en esta hora de la mañana, queridos hermanos y hermanas. Gracias por estar en sintonía de Estéreo Arcángel. Vamos a escuchar este canto, Entre tus manos, Señor, entre tus manos.

Seguimos escuchando los cantos en esta hora de la mañana. Son a las 5:05 de la mañana con 54 minutos. Vamos a escuchar otro canto más. Vamos a escuchar este canto, Caminando voy con mi familia. Escuchemos este canto.

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Continuamos con cada uno de ustedes en esta oportunidad. Queridos hermanos y hermanas, pues gracias a Dios que nos da la vida, nos da la oportunidad de poder compartir con cada uno de ustedes estos cantos, los cantos que nos trae alguna palabra para poder motivarnos en este sabadito, sábado alegre. Vamos a escuchar este canto como aquel árbol con luz y vida.

Como las aves habitan en un árbol, así Dios debe de habitar en nuestros corazones. Buenos días para los que acaban de sintonizar la radio, para los que se acaban de levantar. Buenos días para cada uno de ustedes, esperando que se hayan levantado con toda esa energía, con todo ese positivismo para realizar todo lo que ya tienen planificado para este día. A veces nosotros nos levantamos cargados con las preocupaciones del día de ayer, pero Dios nos recuerda que el amor de Él nunca se agota y que cada mañana renueva nuestras fuerzas, renueva sus bondades con cada uno de nosotros. Así es que a seguir adelante, a iniciar este día con toda esa actitud positiva. Vamos a escuchar otro canto más en esta oportunidad. Vamos a escuchar este canto, Amor es Vida.

Continuamos en esta hora de la mañana. Queremos enviar nuestro saludo muy especial a todos los cumpleañeros de este día. Saludos a todos los que están de manteles largos en este día sábado 4 de julio del año 2026. Saludos a todos los julios, los que se llaman Julio. Saludos cordiales para ustedes, los que cumplen años en este día y en este mes. Vamos a complacer con este canto, con Anunciación del Ángel a María, las mañanitas.

hermanos y hermanas, ya estamos presentes con el grupo Anunciación del Ángel a María para cantarles y desearles muchas felicidades en su día.

Continuamos en esta hora de la mañana. En esta oportunidad vamos a escuchar este canto, El Hilo, con Anunciación del Ángel a María.

Continuamos con cada uno de ustedes, queridos hermanos y hermanas, en esta hora de la mañana. Vamos a escuchar este canto, Tú eres mi vida, Señor, con Edgar Hernández.

Continuamos en esta oportunidad, son a las 6 de la mañana, 6:37. Vamos a seguir escuchando los cantos en esta oportunidad. Vamos a escuchar este canto, Ayúdame, Señor, a cargo de nuestro hermano Edgar Hernández.

Seguimos alegrando nuestros corazones con estos cantos. También de esta manera le damos gracias a Dios por un nuevo día que nos regala. Vamos a escuchar este canto, Eres Amor con Luz y Vida.

Continuamos con cada uno de ustedes, queridos hermanos y hermanas. En esta oportunidad vamos a seguir escuchando más de los cantos en esta hora de la mañana. Vamos a escuchar este canto, Batalla no es batalla, con Luis Chonay.

a la casa del Padre. Maravillas estas palabras. Dios, te damos gracias por tus palabras, porque hemos aprendido, Señor, bastante. El inicio, Señor, del camino es empezar a amar al prójimo. Eso cuesta, Señor. Arrancar desde el inicio quiere ganas, Señor. Muchos ya habremos iniciado ese camino de comprender a los demás, los que están cerca de nosotros. Quiere ganas, Señor, quiere ganas. Muchos, Señor, ya estaremos caminando en ti, confiando en ti. ¿Y hacia dónde vamos, Señor? Hacia el reino de los cielos. Un día estaremos allá y vamos a tener la dicha de contemplarte, ver tu rostro, sentir tu paz en nosotros y tu alegría. Allá ya no habrá cansancio, no habrá dolor, no habrá lágrimas, no habrá tristeza, Señor. Allá es un lugar de gran tranquilidad. Gracias, Señor Jesús, por prepararnos ese lugar. Bendito y alabado sea así por siempre. Amén y amén.

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1: El evangelio que vamos a comentar nos habla de un gran personaje, aparte de Jesús, muy bueno. Pero resulta que comete un pequeño error. Habla mal. Desprestigia a alguien. Imagínense ustedes de quién habla mal este personaje, nada más y nada menos que del propio Jesús. Lectura del Santo Evangelio según San Juan, en el capítulo 1, versículo 43 al 51. Gloria a ti, Señor Jesús. En aquel tiempo, se disponía Jesús a

salir para Galilea, cuando encuentra a Felipe y Jesús le dice: sígueme. Felipe era de Betsaida, patria de Andrés y de Pedro. Felipe encuentra a Natanael y le dice: hemos encontrado al que describen Moisés en la ley y los profetas, Jesús, hijo de José, natural de Nazaret. Responde Natanael: ¿acaso puede salir algo bueno de Nazaret? Le dice Felipe: ven y verás. Viendo Jesús acercarse a Natanael, le dice: ahí tienen un israelita de verdad, sin falsedad. Le pregunta Natanael: ¿de qué me conoces? Jesús le contestó: antes de que te llamara Felipe, te vi bajo la higuera. Respondió Natanael: maestro, tú eres el Hijo de Dios, el Rey de Israel. Jesús le contestó: porque te dije que te vi bajo la higuera, crees. Cosas más grandes verás. Y añadió: les aseguro que verán el cielo abierto y los ángeles de Dios subiendo y bajando sobre el Hijo del Hombre. Palabra del Señor. Gloria a ti, Señor Jesús. La palabra de Dios, el evangelio que estamos meditando brevemente, nos habla de que en aquel tiempo Jesús decidió irse para Galilea. Jesús inicia su ministerio, inicia esa misión que Dios le ha encomendado en Galilea. En Galilea, donde estaban los grandes pecadores. En Galilea, donde abundaba el pecado. Aquí se hace realidad lo que dice la palabra de Dios: donde abundó el pecado, sobreabunda la gracia de Dios. Y Jesús ya había encontrado a Felipe, ya había encontrado a Andrés. Y cuando Jesús iba bajando allá por Betsaida, encuentra entonces a Felipe. Y Felipe se entusiasma. Felipe se llena de esa gran alegría de haber encontrado al Mesías. Él mismo lo manifiesta. Dice la palabra de Dios: Felipe encuentra a Natanael y le dice: hemos

Lo mira con una mirada brillante. Mira a Felipe con los ojos brillantes y entonces se extraña. Cuando Felipe le encuentra a Natanael que ha encontrado al maestro, entonces le pregunta, ¿y quién es ese? Felipe con gran entusiasmo le dice, es Jesús, el hijo de José, que es originario de Nazaret. Entonces Natanael, muy se podría decir abusivamente, le dice a Felipe, ¿acaso puede salir algo bueno de Nazaret? ¿Acaso de esa aldeíta, de ese pueblito, salen grandes personas? Pues, Felipe, ¿qué te pasa, Felipe? Le dijo, ¿verdad? ¿Con quién estás ilusionado vos? ¿Con quién estás emocionado? Si a este Jesús, yo lo conozco, es hijo de José el carpintero. ¿Y qué te puede dejar a vos un carpintero y de Nazaret? Hermano, hermana, Felipe, con esa emoción, quería que Natanael lo comprendiera. Pero Natanael no siente lo mismo que Felipe. No lo siente. ¿Y saben por qué no lo siente? Porque no ha tenido ese encuentro con Cristo Jesús. Aquí había un tema que reflexionar. ¿Cuántas gentes, cuántas personas hablan mal de Dios? Hablan mal de Jesús, hablan mal de la religión, hablan mal de la iglesia, porque no la conocen, porque no conocen a Jesús. Natanael no conocía a Jesús, sin embargo, hay algo impresionante en Natanael. Abre la boca, nada más y nada menos que para rebajar a Jesús. Dice, ¿y quién es él? Es de Nazaret. ¿Y quién es su papá? Es José. De ahí, de Nazaret, le dijo Felipe. Vos Lipe, le dijo, ¿verdad? Vos Lipe, de ahí de Nazaret. No sale nada bueno. Lo que decíamos al inicio de este tema. Hermanos, hay veces que hablamos solo por hablar. ¿Cuántas veces la esposa le pasa lo mismo que a Natanael? Habla mal de su esposo. ¿Cuántas veces el esposo no habla mal de su esposa? ¿Cuántas veces la bendita esposa no le habla mal de su esposo a sus hijos? ¿Es que su papá es irresponsable? ¿Es que su papá es un vicioso? ¿Es que su papá es esto y lo otro y lo otro? ¿Que no sabe que el hijo, así como ama a la mamá, también ama al papá? ¿Y le duele que su propia mamá esté hablando mal no solamente de su esposo, también de su papá? Lastimosamente, eso de abrir la boca, dejar salir las palabras, no pasa solamente en el hogar, pasa en el trabajo, pasa en la calle, pasa por todos lados. Hay un dicho en la Biblia que dice, el sabio no dice todo lo que piensa, pero piensa todo lo que dice. Analice usted estas palabras. El sabio no dice todo lo que piensa, pero piensa
todo lo que dice.

es que la boca es como el papel. Se puede prestar para todo. Usted puede escribir, escribir y escribir y escribir y escribir. Y el papel nunca le va a decir, ya no aguanto, por favor, ya no escriba. También el hablar. Usted puede hablar y hablar y hablar y hablar y hablar hasta el punto de cansarse. Pero ¿habrá dicho cosas buenas o cosas importantes? Por eso, este dicho o este salmo, el sabio no dice todo lo que piensa, pero piensa todo lo que dice. Es una táctica, es una disciplina, el que de nosotros debiéramos de ir aprendiendo a pensar todo lo que decimos. Porque fíjense ustedes, Natanael habla mal de Jesús. En primer lugar, no lo conocía. En primer lugar, no lo conocía. En segundo lugar, Natanael era un hombre religioso. Un hombre súper religioso. Un hombre que hablaba de Dios. Escuche usted muy bien esto. Un hombre que hablaba de Dios. Sin embargo, cuando se encontró a Dios, habló mal de él. Extraño. Ahora me va a decir usted, hermano, ¿y dónde dice la Biblia que este hombre era un religioso? Y es más, yo le quiero decir, no solamente era un religioso, era un maestro. Él enseñaba. Él tenía discípulos. Era un hombre importante. Él tenía personas que lo seguían. Y dice usted, hermano, hermano, ¿y usted cómo sabe de que este hombre era maestro? Escuchen lo que dice la palabra de Dios. Responde Natanael, ¿acaso puede salir algo bueno de Nazaret? Felipe muy sabiamente le dice, ven y verás. Ven y verás, como quien dice, antes de abrir tu boquita, mi estimado Natanael o Natanaelito, anda velo, antes de que hables. Dice, ven y verás. En ese momento se acerca Jesús a Natanael. Escuchen muy bien, ¿qué había dicho Natanael? ¿Y qué le dice Jesús ahora? Ahora se le encuentro.

israelita de verdad, sin falsedad. Palabra del Señor, gloria a ti, Señor Jesús. Escuchemos, escuche usted las palabras de Jesús hablando de Natanael, o más bien dicho, démosle una repasadita al tema que estamos escuchando. Natanael dice de Jesús, ¿y acaso puede salir algo bueno de Nazaret? Como quien dice, esta persona de ahí no es nada. ¿Y qué dice Jesús de Natanael? Ahí viene un verdadero israelita. En este hombre, dijo Jesús, no hay falsedad. En este hombre no hay engaño. Este es un verdadero hombre. Aquí viene aquello de decir, no hay que pagar mal por mal, ¿verdad? Jesús sabía que Natanael había hablado mal de él. Sin embargo, Jesús le responde, bien. ¿Qué habla usted de los demás? Ay, hermano, fíjese que dicen, a veces nos basamos en los chismes, ¿verdad? Hay que tomar siempre la actitud de Jesús. Responder bien por mal. Hay personas que dicen, es que a mí se me insultan, yo insulto. Es que a mí se me maltratan, yo maltrato. Es que si a mí me dicen esto, yo digo otra, a mí me dicen dos, yo digo tres, me dicen cinco, digo diez. Jesús no responde de esa manera. No se rebaje a lo que estas personas son. Jesús no se rebajó a la clase de persona que era Natanael, a pesar de que era alguien que hablaba de Jesús. Y no por lo que dijo, de que no salía nada bueno de Nazaret, sino porque él predicaba las cosas de Dios. Él era un predicador, era un maestro. Entonces dirá usted, vamos a lo que habíamos dicho. Hermano Mincho, diga usted, ¿cómo sabe usted que él era un maestro? La palabra de Dios dice, cuando Jesús le dijo, este es un verdadero israelita, un hombre de verdad, en él no hay falsedad. Entonces Natanael, yo me imagino que se le caía la cara de vergüenza porque estaba reconociendo que había hablado mal de Jesús. Entonces Natanael le pregunta, ¿cómo? ¿Me conoces? Jesús le contestó, antes de que te llamara Felipe, te vi bajo la higuera. Palabra del Señor, gloria a ti, Señor Jesús. Felipe le pregunta al Señor, Señor, ¿me conoces, pues? ¿Cómo me conoces, Señor? Y entonces Jesús le dijo, Natanael, antes de que Felipe te llamara, antes de que hablaras mal de mí, yo te había visto debajo de la higuera. Ahora se preguntará usted, ¿qué estaba haciendo Natanael debajo de la higuera? Pregúntese usted, o yo le pregunto a usted que está escuchando, ¿qué estaba haciendo Natanael debajo de la higuera, debajo de un árbol? ¿Qué estaba haciendo? Vamos a ver, respóndame usted. Algunos dirán, hermano, fíjese que había mucho sol y por eso él pues estaba en la sombrita, ¿no? Algunos dirán, hermano, lo que pasa es que Natanael le llegó la hora de comer y entonces se fue a sentar debajo de la higuera y ahí se puso a comer. Algunos dirán, hermanos, que como antes no habían sanitarios públicos, entonces de seguro debajo de la higuera, ¿verdad? En la vía pública. No es nada de eso, hermanito, hermanita. No es porque tenía hambre, no es porque necesitaba sombra, o no es porque había ido a lo que ustedes dicen. Jesús le dijo a Natanael, desde que estabas debajo de la higuera, yo te vi. ¿Y qué significa? ¿Qué significa eso?

0: de estar debajo de la higuera en la Biblia, hermanos, los grandes maestros de la ley en aquel tiempo se sentaban debajo de las higueras para predicar la palabra de Dios. Por lo tanto, Jesús había visto que Natanael estaba predicando debajo de la higuera. No estaba comiendo, no estaba en la sombra, estaba predicando, era un maestro. Los grandes maestros se sentaban debajo de los árboles y reunían a sus discípulos y ahí les hablaban del reino de los cielos, de Dios. Y Jesús lo había visto hablar de él. Había visto a Natanael hablar del reino de los cielos, hablar del Padre Dios. Sin embargo, ¿qué sabemos? ¿Qué sabemos si Natanael había hablado sobre la honestidad? ¿Qué sabemos si Natanael estaba hablando de la mentira? ¿Qué sabemos si Natanael estaba hablando sobre hablar bien de los demás? Es que hay una cosa, mi estimado hermano, mi estimado hermana. Tal vez nuestros padres, tal vez la esposa, tal vez los hijos, tal vez el padre, tal vez los catequistas, tal vez lo del trabajo, tal vez el jefe, a nosotros los engañamos y los convencemos con palabras. Pero a Dios no. A Dios no lo convencemos con palabras. A Dios no lo convencemos con dichos bonitos. A Dios lo convencemos con una actitud de corazón. Dice la palabra de Dios. Dice la palabra de Dios en el libro de Primera de Samuel, capítulo 16, versículo 17. Pero el Señor dijo a Samuel: no mires su apariencia ni su gran estatura, porque yo lo he descartado. Pues el hombre mira las apariencias, pero Yahvé mira el corazón. Palabra de Dios, te alabamos, Señor. Escuche usted. Cuando este profeta le muestra a él, perdón, cuando este papá le muestra a Samuel sus hijos para que los consagre como rey, dice, le pone el más bonito, el más guapo, el más alto. Sin embargo, el profeta Samuel le dice: no mire su apariencia ni su gran estatura, porque Dios los ha descartado. Es que, hermanos, podemos ser buenos catequistas ante los demás. Es que, hermanos, podemos aparentar ante los demás. Es que, hermanos, podemos hablar bonito. Si nos ponemos a estudiar una, dos, tres horas para un bonito tema, lo podemos dar. Y pudiera ser que la gente, pues la compensamos. Pero Dios no mira nuestras bonitas palabras. No mira nuestras bonitas apariencias. Como le dijo Jesús a aquel Natanael: Natanael, si yo te vi debajo del árbol, debajo de la higuera. ¿Y qué estabas haciendo ahí? Bueno, un maestro. Eres un maestro. Estabas predicando, Natanael. Estabas hablando del amor de Dios. Pero mira cómo vienes a hablar mal de mí. Esto como que muchas veces los esposos le debieran decir a las esposas, ¿verdad? Ay, es que en la comunidad, ¿cómo te cantas de bonita mujer? Ahí en la comunidad es peor si cuando te dan el lugar de la bienvenida, ¿cómo abrazas a los que van entrando? Ay, es que en la comunidad, ¿quién vino por primera vez aquí, hermano? Un abrazote para usted. Pero en tu casa, hermanita, pero en tu casa, hermanito. Eso fue lo que le quiso decir Jesús a Natanael. Te vi debajo de la higuera, Natanael. Te vi. Estabas predicando debajo de la higuera. Y todos sus discípulos con la bocota abierta escuchándote. Sin embargo, cuando Felipe te habló de mí, dijiste: y puede salir algo bueno de Nazaret. Pues como quien dice, el maestro soy yo, no la cosa que viene ahí. Dios, mira los corazones, dijo el profeta Samuel. Dios mira los corazones, no mira las apariencias. Dios no mira las apariencias. Por eso, en eso de hablar, en eso de soltar muchas veces palabras para ofender a los demás, hablar mal muchas veces de los sacerdotes, hablar mal muchas veces de los predicadores, la crítica destructiva. ¿Qué es una crítica? Una crítica es un punto de vista personal y muchas veces a beneficio mío. Yo opino que esta casa debiera de ser rosada porque a usted le gusta el verde. Solo porque a usted le gusta el verde, entonces usted está opinando que la casa debe de ser rosada. Y lastimosamente todos opinan desde su punto de vista. Es que debiera ser así, es que debiera ser así. No miramos desde el punto de vista de Dios y mucho menos desde el punto de vista del hermano. Este evangelio entonces que estamos comentando siempre nos llama a una reflexión. El libro de Hechos, capítulo 24, versículo 16, dice: yo siempre, dice San Pablo, yo siempre procuro tener limpia la conciencia ante Dios y ante los hombres. Palabra de Dios, te alabamos, Señor. Escuchemos las palabras del apóstol San Pablo. Yo siempre mantengo limpia la conciencia ante Dios y ante los hombres. ¿De qué nos sirve tener bonita conciencia ante los hombres si tenemos la conciencia negra ante Dios? ¿Y de qué nos sirve tener, aparentar una conciencia limpia ante Dios si la tenemos negra ante los demás? Felipe cree que al encontrarse con el maestro provoca una alegría en Natanael. Pero Natanael, aparte de que era un gran maestro que se sentaba debajo del árbol para predicar la palabra de Dios, en su interior no había paz. Era un envidioso. No le gustó cuando le presentaron a un maestro, al Mesías, a otro maestro, porque le iba a hacer la competencia. Natanael seguro dijo, se quiere quedar con mi higuera, ¿verdad? Este es mi punto de predicar. Este viene a quedarse aquí, mejor que hablo mal de él. A veces nos pasa a nosotros lo mismo con los demás. Y el Señor nos invita en este evangelio a reflexionar. Señor Jesús, gracias te doy por tu palabra, Señor, porque siempre nos enseñas algo nuevo. Este daño que te hicieron a ti, que te hizo Natanael al hablar mal de ti, Señor, y tú ya lo habías visto, tú lo conocías, tú sabías su corazón, como conoces el corazón de cada uno de nosotros, Señor. Hablamos solo porque tenemos la boca, Señor. Hablamos solo por hablar. Ofendemos solo porque nadie nos puede tapar la boca. Padre, ayúdanos a cuidar nuestras palabras. Gracias por hacernos reflexionar en el nombre de Cristo Jesús. Por los siglos de los siglos. Amén.
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Muy buenos días, queridos hermanos y hermanas. ¿Qué tal? ¿Cómo están? Esperando que usted esté pasando este día de lo mejor. En esta oportunidad acá estamos acompañándoles con los cantos para poder alegrar un momento nuestra vida. Vamos a escuchar este canto, Me has tocado el corazón con luz y vida.

Continuamos con cada uno de ustedes en esta hora de la mañana. Son las 10:10 de la mañana con 38 minutos. Vamos a escuchar un canto más. Vamos a escuchar este canto. Dame fuerza, Señor, con anunciación del ángel a María.

Continuamos con cada uno de ustedes, apreciables hermanos y hermanas, en esta oportunidad. Tenemos un mensaje que dice: buenos días, me complace con tres cantos, Pablo y Silas. Hay momentos que las palabras no alcanzan, el peregrino con el coro Nueva Alianza, aquí escuchando en Aldea Sacchinlaj de Concepción Tutuapa. Atentamente, familia de León Ambrosio. Saludos a la familia de León Ambrosio. También envían saludos a la familia de León González, que escuchan allá en la comunidad de Sacchinlaj, Concepción Tutuapa. Saludos a todos los que están escuchando la radio en esta oportunidad. A todos los que también nos escuchan allá en Estados Unidos a través de TuneIn Radio. Saludos cordiales para ustedes en esta hora de la mañana. Vamos a escuchar este canto, Pablo y Silas con Peregrinos de Cristo, para complacer a la familia de León Ambrosio.

Hemos escuchado este canto, Pablo y Silas, para saludar y complacer a la familia de León Ambrosio que nos escuchan allá en Aldea Xachinlaj, Concepción, Tutuapa. Saludos para todos nuestros hermanos allá en Concepción, Tutuapa, en diferentes comunidades donde llega la señal del 92.3 Estéreo Arcángel. Vamos a escuchar otro canto más. Hay momentos con Caminando con Cristo, para saludar y complacer a la familia de León Ambrosio.

Hemos escuchado estos cantos para saludar y complacer a la familia de León Ambrosio allá en Xachinlaj, Concepción, Tutuapa. Tenemos otro mensaje que dice: hola, buenos días, hermano. ¿Me puedes complacer con 4 alabanzas? Mira al frente, nada más, con Fuente de Vida, y el otro tomado de la mano con Caminando con Cristo, y el otro Todos Cantamos a Ti con Unción de Cristo, y el otro Los Negocios de Mi Rey con Escogidos de Cristo. Atentamente, Francisco López, aquí escuchando en Aldea El Zapote. Feliz día, hermano. Muchas gracias, gracias, hermano Francisco. Saludos cordiales para usted y para toda su familia en esta hora de la mañana, esperando que usted esté disfrutando también de este día muy especial, quizás trabajando y escuchando la radio, escuchando estos cantos, cantándole a nuestro Dios Todopoderoso. ¡Qué bendición, hermano! Pues saludamos a usted y a toda su familia en esta oportunidad, y vamos a escuchar los cantos que nos ha solicitado nuestro hermano Francisco López allá en la comunidad del Zapote. Vamos a dejar con este canto, Tomado de la Mano.

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Seguimos acompañándole en esta oportunidad. Son a las 11:11 de la mañana con 33 minutos. Tenemos un mensaje que dice: hola, buenos días, hermano. Sería tan amable de complacer con dos alabanzas, uno de Fuente de Vida, Andaba Yo en Tinieblas, y el otro con Luz Divina. En este día venimos a cantar. Atentamente, Morelia de León, que nos escucha allá en Xachinlaj, Concepción, Tutuapa. Enseguida vamos a complacer a nuestra hermana Morelia de León, que nos escucha allá en Xachinlaj. En este momento vamos a escuchar este canto, Canta Juventud de Hoy.

0: Continuamos con cada uno de ustedes, queridos hermanos y hermanas, en esta hora muy especial de este día sábado 4 de julio del año 2026. Queremos agradecer la comunicación de nuestra hermana María Méndez, que nos escucha allá en Concepción, La Calma, La Catancito. Ella envía saludos a todos en esta oportunidad y nos solicita un canto, Recibe el Espíritu Santo con Juan Koch. Saludos cordiales a todos nuestros hermanos quienes nos escuchan allá en Concepción, La Calma, La Catancito, como también a nuestros hermanos quienes nos sintonizan allá en Huehuetenango. Saludos para todos. Gracias por su fiel sintonía en esta hora súper especial. Vamos a escuchar este canto, Recibe el Espíritu Santo, para saludar y complacer a nuestra hermana María Méndez, allá en Concepción, La Calma, La Catancito.
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0: Continuamos con cada uno de ustedes, queridos hermanos y hermanas, en esa hora de ya del mediodía. Saludos para todos y buen provecho para los que ya están en horas del almuerzo y también para los que ya pues en un instante estarán almorzando. Pues buen provecho para todos en esta oportunidad, es nuestro deseo para cada uno de ustedes, esperando que este día la pasen de lo mejor, ya, y también en esta oportunidad acompañado del 92.3 Estéreo Arcángel. Saludos para todos, y pues en esta oportunidad nosotros nos vamos a un pequeño corte comercial. Enseguida estaremos nuevamente compartiendo con cada uno de ustedes.
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Continuamos en esta hora súper especial, esperando que usted esté pasando de lo mejor este día. El día sabadito, sábado alegre, y gracias por estar en sintonía del 92.3 Estéreo Arcángel. Vamos a escuchar este canto. Él me levantará con Apocalipsis.

Continuamos con cada uno de ustedes. Buen provecho para los que están en horas del almuerzo, pues ya que necesitamos del alimento material como también de un alimento espiritual, así vamos a ir pues alimentando nuestra vida en lo que es la vida material como también en la vida espiritual. Vamos a escuchar este canto, El Maestro de Galilea con Apocalipsis.

Continuamos acompañándoles en esta oportunidad. Vamos a escuchar este canto, Tú eres mi vida, a cargo de nuestro hermano Edgar Hernández.

Continuamos con cada uno de ustedes en esta hora de la tarde. Vamos a escuchar este canto. Estoy agradecido con mi Cristo.

Seguimos escuchando más de los cantos en esta oportunidad. Vamos a escuchar este canto con Manantial de Cristo.

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En el nombre del Padre, del Hijo, del Espíritu Santo. Amén. Muy buenas tardes, hermanos y hermanas, a cada uno de ustedes, donde quiera que se encuentren en esta maravillosa hora de la tarde. Que Dios los bendiga a cada uno de ustedes, pues gracias a Dios que hoy nos ha permitido este día, pues gracias a Él que nos da la vida, la salud. Pues en este momento, hermanos y hermanas, pues aquí estamos en este programa, La Puerta es Cristo. Así que en esta preciosa hora de la tarde, pues hoy en este momento hemos venido para compartir también la alegría y también la palabra de Dios, lo que hoy nos dice a cada uno de nosotros, ¿verdad, hermano? Así que en este momento, pues quizás los que están al pendiente de esta radio donde llega la señal y la cobertura de esta emisora, pues Dios me lo bendiga a cada uno de ustedes. Pues quizás usted se encuentra en casa o rumbo a ya de regreso del trabajo, ¿verdad? Pues sobre todo, mucha precaución, hermano y hermana, pues de esta forma quizás algunos se encuentra en casa en este momento, pues quizás usted está enfermo, usted está pasando por situaciones difíciles, ¿verdad?, en la vida, pero sobre todo Dios nunca nos abandona, Dios siempre está con nosotros. Jesús dijo: yo estaré con ustedes hasta el fin del mundo. Así que en esta hora de la tarde, pues vamos a pedir la gracia, la misericordia, la fuerza del Espíritu Santo para que también nos dé sabiduría, conocimiento. Entonces, donde quiera que se encuentre hoy en esta hora de la tarde, vamos a pedir permiso a Dios por este programa que hoy sigue en pie para transmitir el Evangelio de Jesucristo. Señor amado, en esta hora de la tarde, te damos gracias, Señor, porque tú has sido bueno, tú has sido grande. Gracias por tu amor, por tu misericordia, que tú siempre, Señor, tienes esa mira hacia nosotros como pecador. Acuérdate de nosotros, Señor, porque somos humanos. Tenemos debilidades, Señor, pero no lo tomas en cuenta más que solo a mente, Señor, tu sangre que derramaste en la cruz del Calvario, que nos pueda limpiar, que nos pueda purificar, que tu santa llaga, Señor, pueda venir a nuestro corazón para que seamos purificados, limpios de todo pecado, Señor. Cuántas cosas hay en nuestro corazón, pero hoy te pedimos que nos perdonas, Señor. Alcánzanos tu perdón hoy en este momento, hoy en esta tarde. Gracias te doy, Señor, porque así lo has querido, de estarme aquí enfrente, Señor amado, aquí en esta emisora, Señor, porque eres un Dios de promesa, eres un Dios de oportunidades, eres un Dios tan poderoso sobre nuestra vida. Gracias, Señor, y que nosotros estamos con vida y con salud.
Gracias, Señor, que estamos sanos, porque tú tienes un propósito con nosotros. Por eso en esta tarde, Señor, porque hay de aquellos, Padre amado, que no pueden caminar, no pueden salir, anhelan. Están en cama, están en una silla de rueda. Pasan momentos difíciles en sus vidas, Señor. Pero alcanza tu mano hoy en esta hora de la tarde. Te pedimos, Espíritu Santo, para que tú los llenas con el fuego de tu amor. Te pedimos, Espíritu Santo, para que sanes esos corazones tristes, angustiados. Y hoy, en esta hora de la tarde, donde nos escuchan, Señor, a través de esta radio, aquí en nuestro municipio y fuera de nuestro municipio, hasta donde llega la señal de esta radio, que tu Espíritu Santo, Señor, desciende sobre cada vida. Por eso hoy te pedimos, Espíritu Santo, en el nombre de Jesús bendito, para que nos alcances una palabra que hoy podamos decir. Llena nuestra vida, Espíritu Santo, hoy en el nombre de Jesús. Oh Virgen María, te pedimos tu bendición, te pedimos tu oración, te pedimos, Madre, para que tú nos bendigas. Gracias, porque eres la mujer que dijiste sí para el servicio del Padre. Y hoy has sido una madre de ejemplo. Muchas gracias, interceda por nosotros como misioneros de la palabra para poder transmitir. Por eso, en esta hora de la tarde, Señor, encomendamos en tus manos, pues, este programa que vamos a llevar durante estos minutos. Que se haga tu voluntad, que no sea la de nosotros. Señor amado, en tus manos pues lo dejamos, lo ponemos. Que nos alcances, Señor, la gracia, la fuerza del Espíritu Santo. En el nombre de Jesucristo amado, el que vive y reina por los siglos de los siglos. Amén. Dios te salve María, llena eres de gracia, el Señor es contigo. Bendita tú eres entre todas las mujeres, bendito es el fruto de tu vientre, Jesús. Santa María, Madre de Dios, ruega por nosotros pecadores, ahora y en la hora de nuestra muerte. Amén. Gloria al Padre, al Hijo y al Espíritu Santo, como era en el principio, ahora y siempre, por los siglos de los siglos. Amén y amén. En el nombre del Padre, del Hijo, del Espíritu Santo. Amén y amén. Así, apreciables hermanos y hermanas, pues así le hemos pedido el perdón a Dios, pues siempre le fallamos a Él, pero Él ha sido bueno con nosotros, Él nos ama con su inmenso amor. Así que en este momento, pues, vamos a escuchar unos preciosos cantos para la honra, la gloria del Señor. Entonces, y vamos a dejar ya entonces con un primer canto de Anunciación del Ángel a María. Con este canto, oigo una voz. Qué tierna me dijo. Entonces, así, de esta manera, pues, donde quiera que se encuentre usted, hermano y hermana, pues, deseamos bendiciones a cada uno de ustedes, donde quiera que se encuentran en esta preciosa hora de la tarde, ¿verdad? Entonces, siéntense contento,
en este momento al escuchar este programa, en la puerta es Cristo, pues sobre todo es esforzarnos, entrarnos también por la puerta angosta, pues es Cristo que nos ofrece este camino para poder lograr la vida eterna. Así que entonces en este momento vamos a dejar en sintonía con unos cantos para la honra, la gloria de nuestro Dios Todopoderoso.

apreciables hermanos y hermanas, hemos escuchado estos cantos para la honra, la gloria del Señor. Así que en este momento, pues, pues es un momento para nosotros también. Las alabanzas son mensajes. Las alabanzas nos da también esa alegría en nuestro corazón, pues sobre todo hoy en esta hora de la tarde vamos a escuchar la palabra de Dios, ¿verdad? Si usted está en casa, en camino, va en el vehículo, donde quiera que se encuentre, si usted tiene prendido su radio, pues lo que vamos a escuchar es la palabra de Dios para nuestra vida, pues la palabra de Dios es alimento. Así que vamos a escuchar esta palabra de la carta de San Juan, primera de Juan, capítulo 2, versículo 3. Lo leemos en el nombre del Padre, del Hijo, del Espíritu Santo. Amén. Vean cómo sabremos que lo conocemos si cumplimos sus mandatos. Si alguien dice, y yo lo conozco, pero no guarda sus mandatos, ese es un mentiroso y la verdad no está en él. En cambio, si uno guarda su palabra, el auténtico amor de Dios está en él. Y vean cómo conoceremos que estamos en él. Si alguien dice, yo permanezco en él, debe portarse como Él se portó. Hijos queridos, no les escribo un mandamiento nuevo, sino el mandamiento antiguo, el que ustedes tenían desde el comienzo. Este mandamiento antiguo es la palabra misma que han oído. Y sin embargo, se lo doy como un mandamiento nuevo que se hace realidad tanto en ustedes como en Jesucristo. Ya se va disipando las tinieblas y brilla la luz verdadera. Si alguien piensa que está en la luz mientras odia a su hermano, está aún en las tinieblas. El que ama a su hermano permanece en la luz y no hay en él causa de tropiezo. En cambio, quien odia a su hermano está en las tinieblas y camina en tinieblas y no sabe a dónde va, pues las tinieblas lo han cegado. Palabra de Dios, te alabamos, Señor. Bien, mis queridos hermanos y hermanas, esta palabra que hoy Dios nos dice que nosotros
si somos cristianos, pues que permanezca el verdadero amor, primero en la familia, en la sociedad, en la iglesia. Nosotros, hermanos, como catequistas, como servidores de nuestras comunidades, que debemos tener el amor de Cristo, demostrar el verdadero amor de Cristo hacia nosotros. Y así nos conocerán por lo que somos. Porque muchas veces decimos que somos cristianos, pero quizás en nuestro corazón hay un resentimiento, hay un odio. Y la palabra de Dios dice, vivimos en la oscuridad, no estamos en la luz. Entonces, ¿cómo se va a conocer la luz en nosotros? Es demostrar el verdadero amor hacia el prójimo. Hoy esta palabra es para ti, para mí. Hoy esta palabra es para que se sane nuestro corazón, porque quizás en nuestro interior tenemos un odio, tenemos envidia, tenemos muchas cosas en el corazón y decimos que somos verdaderos cristianos, pero somos mentirosos, dice la palabra. Seremos unos mentirosos. Si nosotros somos servidores en la iglesia, pero quizás solo en el momento cuando estamos dentro de la iglesia, hermanos y hermanas, pero por fuera después tenemos otro modo de pensar, tenemos otra cara. Pero Dios dice, hay que demostrar como Cristo fue. Él se comportó ser santo. Él se comportó como Hijo de Dios. Entonces, hoy esta palabra nos da un ánimo para nosotros. Demostremos el verdadero amor, el amor de Cristo, que esté en nuestra vida, en nuestros corazones. Porque cuando el amor de Cristo está en nuestro corazón, hermano, pues entonces se le nota una sonrisa a tu hermano, a tu vecino, aunque te da la mala cara, pero tú sigues con esa sonrisa, porque el amor de Dios permanece en ti. Y eso hoy, esta palabra nos exhorta, esta palabra nos anima, que nosotros debemos ser luz. Que nosotros, hermano, no debemos estar en la tiniebla, porque el que odia a su hermano se va a tropezar. Está en tinieblas y camina en tinieblas. No sabe a dónde va, pues las tinieblas lo han cegado. Hermano y hermana, es el momento de pedirle a Jesús para que nos quite esa ceguera si estamos ciegos. Si todavía no vemos, estamos ciegos. Si no queremos escuchar la palabra verdadera de Jesús, estamos sordos. Si no queremos ir en la iglesia, estamos paralíticos. Pero hoy, pidámosle a Jesús. Digámosle a Jesús, Señor, yo quiero ver tu luz.
Yo quiero escuchar tus alabanzas. Yo quiero escuchar tu palabra. Sana mi corazón. No quiero tener ese odio dentro, porque tu palabra dice que vivo en una tiniebla. Hermano y hermana, por eso muchas veces en nuestra vida pasa eso, hermano. Muchas veces en nuestra vida la envidia no nos deja en paz. La envidia, hermano, no nos da la libertad. Porque la envidia siempre existe en nuestra cabeza, en nuestro corazón, al prójimo. Quizás el hermano, la hermana canta, pero siempre vamos a hablar con una palabra contradecida. Entonces no está el amor mutuo en nosotros. No está el amor de Jesús en nosotros. Por eso hoy la palabra dice, no es una palabra nueva, sino de lo antiguo, que lo que dice, amarnos unos a los otros. Y es una palabra que hoy se repite y cada vez se repite, que debemos de amarnos unos con los otros. Cumplir el mandamiento del amor de Dios. Porque el amor de Dios es maravilloso. El amor de Dios, hermano, es lindo. Jesús nos ama a pesar de lo que somos. Somos pecadores. Pero si tú y yo vivimos en la oscuridad, es el momento de pedirle ese perdón a Dios, de darnos cuenta en qué camino vamos. Muchas veces caminamos, pero caminamos ciego. Muchas veces nos saludamos con nuestros hermanos, pero siempre y cuando en nuestro corazón está un remordimiento, en nuestro corazón está un presentimiento. Quizás nos saludamos, pero se nos nota en la cara, porque Jesús dice en su palabra, lo que hay en tu interior se demuestra por fuera. Hermano y hermana, eso también te lleva a las tinieblas, te lleva a la oscuridad. Nos vamos a caer, nos vamos a tropezar, hermano. Entonces muchas veces nosotros como cristianos debemos de buscar este camino a la luz, no quedarnos en tiniebla, porque en tiniebla no vamos a encontrar nada. Si caminamos en la oscuridad sin la luz, nos vamos a ir en el barranco, hermanos y hermanas. ¿Quién nos llegará a traernos? ¿Quién nos va a encontrar si vivimos en una oscuridad?

servimos a Él como catequistas, como coordinadores. Hoy Jesús nos invita a tener ese amor mutuo, cantarle a Dios con amor, con alegría, predicar su palabra con alegría, decir una palabra con amor, con sencillez, con humildad, así como se comportó Él, porque Él fue un hombre humilde carpintero. Así a nosotros esta palabra, hermanos y hermanas, los que estamos al frente de una comunidad, pues entonces es buscar la unión, es buscar la paz, es darnos ese rostro con alegría de servirle a Dios. Y sobre todo esto, servir a Dios no es fácil, tampoco es difícil, porque en nuestra vida, hermano, pasan muchas cosas, porque la tiniebla y la luz no se lleva, la verdad y la mentira no se lleva, hermano. El aceite y el agua no se llevan, se separan. Muchas veces así pasa en nuestra vida, porque nos quedamos en la oscuridad, no queremos servir a Dios, no queremos escuchar una palabra lo que nos dice Jesús. Son ejemplos que nos da una palabra, cómo vivimos nuestra vida dentro de la iglesia, cómo vivimos nuestra vida dentro de la familia. Muchas veces estamos separados de la familia. Muchas veces, hermano, demostramos de lo que decimos, pues ser luz de la calle, oscuridad en la casa, pero también a veces eso se vive en nuestra familia. A veces eso se vive en la iglesia. Pero sobre todo, entonces demostremos, si Cristo es la luz, pues que brille su luz sobre nuestra vida. Que brille su luz en nuestro corazón, en el servicio que tenemos. Sirvámosle a Él con amor, con alegría. Y hoy esta palabra ha sido para mí, para usted, hermano y hermana. Así que Cristo nos ama, porque Él en el mundo entregó su vida por amor al mundo, para que nos salvara Él de nuestros pecados. Y hoy su palabra nos da que su Espíritu Santo nos conforta, que su Espíritu Santo nos dé el amor y la gracia. Así es, apreciables hermanos y hermanas, pues la palabra de Dios es profundo, la palabra de Dios es inmenso, pero esto ha sido nuestra capacidad de poder reflexionar. Así que Dios me lo bendiga. Pues si usted ha escuchado esta palabra de Dios, pues usted lo vuelve a leer de nuevamente. ¿Qué es lo que Dios dirá para ti, para mí? Así que muchas bendiciones, apreciables hermanos y hermanas. Así que ha sido este momento con ustedes para meditar en la palabra de Dios.
hoy en el

esta hora de la tarde. Así que entonces, después de esta reflexión, vamos a escuchar otro precioso canto y después viene en nuestra oración. Así que entonces dejamos con otro canto. Es por eso le dedico.

Así que, hermano y hermana, pues hoy en este momento vamos a agradecer por esta palabra que hoy Dios nos ha enseñado, que hoy Dios nos ha dado una palabra de ánimo. Así que vamos a agradecer por su palabra que hemos escuchado, pues su palabra también puede sanar. Muchas gracias, Padre, muchas gracias, Hijo. Muchas gracias, Espíritu Santo. Gracias, Dios, por este tiempo, por esta paciencia. Gracias por una palabra tuya, Señor, bastará para sanarnos. Gracias, Señor, esta palabra que nos fortalece. Muchas veces estamos en tiniebla, muchas veces con nuestra forma de ser, de actuar, nos tropezamos, Señor. Pero nosotros somos culpables de poner este tropiezo en nuestro camino, cuando también vienen las cosas en nuestra vida, vienen dificultades. Muchas veces somos culpables, Señor, pero perdona, Señor, que hoy tu palabra nos dice debemos de amarnos unos con otros, de querernos, de saludarnos. Pues, Señor, solamente te pedimos que aumenta nuestra fe, que nos ayudes a servirte con amor y con alegría, porque sobre todo, Señor, vivimos sobre esta faz de la tierra. Pasarán muchas cosas, pero en tus manos nos encomendamos. Te pedimos a ti, Santísima Virgen María, para que tú bendigas a aquellos que están enfermos en diferentes lugares, los que pasan por situaciones difíciles. Pero te pido, Madre, para que tú extiendas tu manto de madre. También te pido, Virgen María, sobre la vida de nuestro párroco que se encuentra allá en los Estados Unidos. Acompáñalo, protéjalo con tus santos ángeles y arcángeles. Que él se ha ido allá a viajar, esperamos su regreso de mucha bendición. Y hoy encomendamos, dejamos todo en tus manos, que tú bendigas los que trabajan aquí en la radio y los que también nos han escuchado, pues tú puedas bendecir cada vida, a cada programadores, también la directiva de la radio. Bendiga, Señor, que siempre tú alcances la paz, la gracia sobre cada vida hoy. En el nombre de Jesús, bendito, amado, el que vive y reina por los siglos de los siglos. Amén. Padre nuestro que estás en el cielo, santificado sea tu nombre. Venga a nosotros tu reino, hagas tu voluntad en la tierra como en el cielo. Danos hoy nuestro pan de cada día, perdona nuestras ofensas, como también nosotros perdonamos a los que nos ofenden. No nos dejes caer en tentación, líbranos del mal. Amén. Gloria al Padre, al Hijo y al Espíritu Santo, como era en un principio, ahora y siempre, por los siglos de los siglos. Amén. Amén. En el nombre del Padre, del Hijo y del Espíritu Santo. Amén. Así que Dios me lo bendiga, hermanos y hermanas. Si Dios así lo permita, pues la otra oportunidad. Así que tenga buena tarde, bendiciones.

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Muy buenas tardes para cada uno de ustedes, los que están en sintonía de la radio en esta hora de la tarde. En esta oportunidad, pues ya estamos nuevamente con cada uno de ustedes después del programa La Puerta es Cristo, que pues en esta oportunidad nosotros ya estamos ya para poder acompañarles en esta hora de la tarde con los cantos y alguna palabra que nos ayuda, que nos motiva a seguir adelante. Vamos a escuchar nuestro primer canto que dice El abuelo con luz y vida.

Continuamos con cada uno de ustedes en esta hora de la tarde. Son a las 5:05 de la tarde con 12 minutos. Continuamos escuchando más de los cantos en esta hora de la tarde. Vamos a escuchar este canto, Alegre Quiero Cantar.

Continuamos con cada uno de ustedes en esa hora de la tarde. Son a las 5:05 de la tarde con 16 minutos. Queremos agradecer a nuestros hermanos quienes están en sintonía de la radio. Queremos enviar nuestro saludo a nuestro hermano que nos acaba de llamar allá en Sicabe Bellavista. Gracias por estar en sintonía de la radio en esta hora de la tarde. Que Dios lo bendiga, que Dios bendiga a su familia. Saludos para todos nuestros hermanos de Sicabe Bellavista. Vamos a complacer con este canto sagrado, Corazón de Jesús.

Continuamos con cada uno de ustedes, apreciables hermanos y hermanas. En esta oportunidad, nuestra línea telefónica disponible 4545-6631 para que usted se pueda reportar desde donde nos está escuchando, o si quiere escuchar algún canto o enviar algún saludo. Con gusto estaremos complaciendo. 5 de la tarde con 22 minutos.

Seguimos en esta hora de la tarde, son a las 5:05 de la tarde con 28 minutos. Vamos a escuchar otro canto más, vamos a escuchar este canto, gracias te doy, Señor.